0: programa de ficción. Ahora, si me disculpan, mi fondue está a punto.
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6: 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Los asesinos de la Máscara Roja, estelarizada por Enrique del Castillo, Carmen Manzano, Esteban Siller, Ofelia de la Fuente, Roberto Araya, Mauricio Álvarez, Ricardo Lezama, Luis de Alba como Solín, la narración del galán joven Isidro Olase, e interpretando a Calimán, el propio Calimán, en un libreto de Víctor Fox.

0: Calimán, esposado y con los ojos vendados, es llevado junto con Solín hasta un sótano del Palacio Árabe, donde hay un arsenal. En una habitación de gruesos muros hay una sola puerta de acceso. La araña negra y Greta Garry, su cómplice, lo vigilan.
1: Justo cuando ocurran las explosiones que destruirán parcialmente Tánger, yo estaré abandonando la ciudad en mi auto, donde llevo un valioso cargamento.
2: El producto de los grandes robos de la organización.
1: Exacto. No dejaré absolutamente ningún rastro, puesto que a la medianoche este palacio quedará destruido por dos explosiones. La primera que destruirá la computadora electrónica, borrando cualquier pista. La segunda en este arsenal donde usted y el muchacho quedarán prisioneros.
2: Algo fallará en sus planes.
1: Oh, no, nada fallará. Recuerde que todos los movimientos están bajo el control de la computadora. Una máquina perfecta que no puede equivocarse. Justo a la medianoche, la computadora emitirá una señal electrónica y automáticamente las 5 cargas de dinamita estallarán en la ciudad. 7 explosiones, incluyendo las de este edificio, serán mi carta de despedida.
0: Pero en ese instante se deja escuchar la voz de la computadora.
3: Atención, atención. Las cargas de dinamita están colocadas en su lugar. Hay contacto perfecto. Los contactos para las explosiones están preparados, incluyendo la explosión del arsenal justo a la medianoche. Son las 11:52. Dentro de 8 minutos se realizarán las explosiones simultáneas. Un minuto antes iniciaré la cuenta descendente.
0: 8 minutos únicamente tiene Calimán para salvarse.
1: ¿Ha oído, Calimán? La computadora trabaja perfectamente. Las cargas de explosivo están en su lugar. Justo a la medianoche la ciudad se estremecerá con 5 explosiones. Y este edificio se vendrá abajo con 2 explosiones más que destruirán la computadora y este arsenal. Calimán, le quedan 8 minutos de vida.
0: Calimán se muestra pasmosamente sereno, con las manos inmóviles en su espalda por las esposas y con los ojos vendados. No demuestra angustia ni temor ante la terrible amenaza.
1: Dentro de 3 minutos, Greta y yo saldremos de este edificio. Escaparemos en mi auto con una gran fortuna, producto de los grandes robos de la organización.
0: Solín se estremece temeroso, acercándose más a Calimán. Greta Garry está impresionada por la crueldad del delincuente.
1: Y usted y el muchacho se quedarán aquí. Podría matarlos a balazos, pero sería demasiado bueno para ustedes. Prefiero que vivan la angustia de ir contando los minutos, los segundos que les quedan de vida.
2: Confía usted demasiado en su plan. Le aseguro que algo fallará. Usted sabe que en cuanto nos deje solos a Solín y a mí, escaparemos de aquí.
1: Oh, no lo lograrán. La única puerta solo se puede abrir desde afuera. Cuando Greta y yo escapemos, cerraremos bien y usted no podrá forzar esa puerta. Además, lo dejaré en tales condiciones que ni siquiera tendrá fuerzas para gritar de angustia cuando se acerque el momento de su muerte.
2: Lo felicito. Lo planeó usted todo a la perfección.
1: La última vez que estuvimos en Estambul le dije que volveríamos a encontrarnos. Siempre ha existido un reto entre los dos y tenía que llegar el momento en que uno de los dos perdiera. Y el perdedor ha sido usted, Calimán.
2: No cante victoria. Aún estoy vivo y eso es una esperanza.
3: Faltan 7 minutos para que se produzcan las explosiones. 7 minutos.
0: Calimán se imagina las terribles escenas que se aproximan. 5 explosiones simultáneas que destruirán el edificio de la jefatura de policía, los muelles del oeste, la mezquita de Ulba Terán y el palacio de gobierno. La computadora se destruirá simultáneamente y una 7ª explosión en aquel arsenal lo matará junto con Solín. Tiene que hacer algo y pronto.
1: Dese vuelta, Calimán. Obedezca o disparo.
2: Oh, piensa matarme por la espalda.
1: Oh, no, simplemente voy a dejarlo sin sentido. De esa manera no tendrá oportunidad de tratar de escapar de aquí cuando los dejemos solos. Dese la vuelta.
0: Calimán gira lentamente. Sus manos continúan aprisionadas por las esposas metálicas, sus ojos vendados. Pero su astucia está en juego y dice quedamente a Solín:
2: Solín, cuando él se aproxime a golpearme, corre rápido y cierra la puerta. Cierra la puerta.

0: Solín reacciona sorprendido al escuchar la orden de Calimán.
1: Cierra la puerta, ¿entendiste?
2: Pero Calimán...
3: ¡Obedece!
4: ¿Qué tanto hablan? ¿Están rezando sus últimas oraciones?
5: Faltan 6 minutos para que se produzcan las explosiones. 6 minutos, 6 minutos.
0: 6 minutos únicamente.
4: Greta, apártate. En un minuto más saldremos de aquí.
0: La araña negra avanza lentamente hacia Calimán, por su espalda. Solín se separa lentamente. Greta Garry contiene la respiración. El criminal levanta la diestra empuñando el revólver para asestar un nuevo golpe en la nuca del hombre increíble.
4: Sí, podría matarlo de un tiro por la espalda, pero prefiero que sufra una lenta y angustiosa agonía. Adiós, Calimán. En nuestro eterno reto a muerte, usted perdió.
0: La araña negra se dispone a descargar el golpe y justo entonces Solín se lanza hacia la puerta.
3: ¿A dónde vas, maldito muchacho?
2: ¡Cerra la puerta!
3: ¡Maldito mocoso, te mataré!
2: ¡No, no, no le hagas daño!
3: ¡Suéltame, suéltame, estúpida!
0: Mientras Greta forcejea evitando que la araña negra dispare contra Solín, Calimán aprovecha el momento para romper las esposas y quitarse la venda de los ojos.
6: ¡Quieto, araña negra!
0: El delincuente voltea apuntando con el revólver a Calimán.
3: ¡Un movimiento y disparo, Calimán!
6: Calma, calma, amigo mío. Antes de que utilice su revólver, tiene que reflexionar. Le advertí que su plan fracasaría, que cometería un error y así ha sucedido. Su error consistió en descuidar a mi pequeño amigo Solín y él cerró la puerta y ahora todos estamos atrapados.
0: La araña negra retrocede cauteloso apuntando con el revólver a Calimán.
2: Es verdad. Ahora ninguno podremos salir de aquí.
6: Moriremos juntos.
3: ¡Nadie se mueva! ¡Quietos todos!
0: El delincuente retrocede hasta la puerta cerrada. Hace inútiles esfuerzos para abrirla.
3: ¡Maldición! La puerta solo se abre desde afuera.
7: ¿Qué piensas hacer?
4: Abriré la puerta a tiros.
7: Eso sería un error. Yo aprovecharía el momento para lanzarme contra usted.
8: Y rompiendo la puerta podríamos escapar también nosotros.
7: Exacto, Solín.
4: ¡Antes los mataré!
7: Tendrá que apuntar con cuidado, amigo mío. Si falla el primer tiro, no le daré tiempo a disparar 2 veces. Además, es peligroso disparar aquí dentro. La bala ocasionará que las cajas de dinamita estallen y todos pasaremos a mejor vida.
5: Faltan 5 minutos para que se produzcan las explosiones. 5 minutos... 5 minutos, 5 minutos.
7: Se da cuenta. Estamos atrapados en su propia trampa. Ninguno saldrá con vida. Irónico, ¿verdad?
4: Quieto, Calimán. Voy a disparar contra usted y luego escaparé.
8: Tendrá que disparar contra mí al mismo tiempo, porque yo estoy dispuesto a pelear.
2: Tendrás que matarnos a los tres.
4: ¿Greta? ¿Estás de su parte?
2: Sí. Lo estoy porque me doy cuenta que eres una bestia asesina. Matas por el solo placer de matar.
4: ¡Cállate!
2: Esas explosiones en la ciudad no te reportarán ningún botín, excepto el de saciar tu sed de bestia asesina. Prefiero morir aquí, pero ninguno escapará.
7: ¿Se da cuenta? Le dije que algo fallaría en sus planes. Ahora, si quiere, utilice su revólver. Trate de matarnos a los tres, pero... Le advierto, si falla, lo atraparé.
8: Y que el disparo provocará una explosión de la dinamita.
0: La araña negra los apunta alternativamente a los tres. Se da cuenta que las probabilidades de salvarse son pocas.
5: Faltan 4 minutos para que se produzcan las explosiones. 4 minutos.
7: Se da cuenta, el plazo se acorta. Si es usted inteligente, debe aceptar un pacto.
3: ¿Un pacto?
7: Uh-huh.
3: ¿Qué? ¡Hable!
7: Entrégueme su revólver. Y tratemos de forzar la puerta juntos para escapar antes de que se produzcan las explosiones. Por supuesto que usted será mi prisionero y le entregará la justicia.
3: ¿Está loco? La araña negra no se rinde jamás. ¡Jamás!
7: Entonces le propongo otra solución. Vamos a realizar de una vez por todas nuestro eterno reto. Vamos a pelear usted y yo para saber quién es el que gana.
3: ¿Pelear? ¿Usted y yo?
7: Más vale que se decida pronto. El plazo se acorta. Dentro de 3 minutos volaremos en pedazos. Bien, suelta el revólver y luchemos a mano limpia.
2: Eso es. Demuestra que tienes un poco de valor de hombre.
8: ¿O es usted un cobarde asesino incapaz de defenderse solo?
4: ¿Pelear usted y yo? Bien, creo que ya es hora de saber quién de los dos merece vivir. Acepto, Calimán. Vamos a pelear a muerte.

0: La araña negra acepta el duelo. No puede disparar su revólver por temor a provocar que la dinamita almacenada en aquel salón estalle.
1: Faltan 3 minutos para que se produzcan las explosiones. 3 minutos.
2: Adelante. Lo estoy esperando. Vamos a pelear de hombre a hombre. Estoy listo.
3: Bien. Sabremos quién de los dos merece vivir. ¡Defiéndase!
0: La araña negra arroja el revólver, estrellándolo en el rostro de Calimán, y se lanza contra él con toda su furia.
3: ¡Este es mi saludo!
4: ¡Recoge el revólver, Solín!
5: ¡No, ya lo tengo! ¡Dale duro, Calimán!
0: Se inicia la espectacular lucha entre los dos dignos rivales. La araña negra descarga violentos puñetazos que hacen retroceder al hombre increíble, que uno se repone del golpe del revólver en su rostro.
3: ¿Querías pelear, no? ¡Pues pelea! ¡Ay, toma!
0: Los puños del criminal se estrellan con fuerza en el hombre increíble. Es una lucha espectacular.
5: ¡Dale! ¡Dale, Calimán!
2: Ahora me toca a mí.
0: Calimán contraataca. Sus puños, como mazos de acero, se estrellan contra el criminal, que se doblega, ahogado por el dolor.
1: Faltan 2 minutos para que se produzca la explosión.
0: La lucha es a muerte. La araña negra es maestro de karate y judo y logra derribar a Calimán tratando de ahorcarlo. Solín y Greta presencian aquella lucha a muerte y ven cómo el hombre increíble descarga un violento puñetazo. La araña negra vuela materialmente, impulsado por el contundente puñetazo, y queda tendido en el piso. Calimán entonces se incorpora.
2: Bien, creo que la lucha ha terminado.
4: ¿Por qué no acaba con él? Mátelo. Él sería capaz de hacerlo.
2: No. Calimán jamás se ha manchado con la sangre de sus semejantes. Es suficiente con haberlo vencido.
1: Falta 1 minuto para que se produzca la explosión. Iniciaré cuenta descendente. 60, 59, 58.
2: Pronto, tenemos que salir de aquí. Dame el revólver, Solín.
5: Sí, señor. Aquí está.
0: Calimán empuña el revólver y apunta directo a la puerta.
2: Greta, tome el revólver y vigile la araña negra. Sí. Trataré de romper la puerta.
0: Calimán aprieta los poderosos músculos de su atlético cuerpo y lanza sus 90 kilos de peso y fuerza contra la puerta. La puerta salta en pedazos bajo el impacto de Calimán.
5: Es demasiado tarde. Faltan solo unos segundos para que se produzcan las explosiones.
2: 42, vigilen al prisionero. 41, trataré de llegar a la computadora 40, antes de que termine la cuenta descendente.
4: No podrá hacerlo. Faltan solo unos segundos. Es mejor que escapemos.
2: No puedo permitir que Tanger quede destruido por las explosiones. Debo detener la computadora ahora mismo.
0: Calimán se lanza con la velocidad de un tigre a través de los oscuros pasadizos. La voz de la computadora se escucha en ecos en los profundos túneles.
1: 27, 26, 20.
0: Calimán corre con la velocidad de un relámpago. El factor tiempo es definitivo. Tiene que evitar que la computadora lance la señal y se produzcan las explosiones que destruirán media ciudad.
2: Debo impedirlo.
0: Logra llegar hasta el salón contiguo al cuarto secreto y sin perder un instante acciona el mecanismo que abre la puerta magnética.
2: Ahora
0: Calimán se lanza contra la computadora descargando un formidable puñetazo. Y 2 segundos antes, la computadora queda destrozada. Calimán permanece inmóvil mirando el reloj electrónico.
2: Las 12:02. Lo logré.
0: Los azules ojos de Calimán quedan fijos en la computadora destrozada.
2: La máquina es creación del ingenio del hombre. Y el hombre puede destruir su creación.
0: ¿Disparos? ¡Solín, Greta!

0: Calimán llega precipitadamente a los sótanos, descubriendo...
1: ¡Gasolín! ¿Qué ha sucedido?
2: ¡La araña negra! ¡Nos atacó! ¡Quería matarnos!
3: Disparó contra nosotros y luego escapó.
4: ¡Calimán! ¡Calimán, me escucha! Tengo aún una bala en el revólver y voy a utilizarla muy bien.
1: ¡Espere! ¡Deténgase! No se acerque al arsenal.
4: ¡Calimán! ¡Volvió a vencerme! ¡Echó por tierra mi poderosa organización! ¡Pero juro que volveremos a encontrarnos!
3: ¡Cuidado! ¡Va a disparar contra el arsenal!
2: ¡Está loco!
1: ¡Deténgase! ¡Morirá también usted! ¡Deténgase!
4: ¡Hasta pronto, Calimán!
0: Se produjo el disparo y automáticamente...
1: ¡Huyamos! ¡Huyamos! ¡Salgamos de aquí antes de que esto se convierta en un infierno! ¡Greta, Solín! ¡Huyamos pronto!
0: Los túneles del gran pasadizo se estremecen con las explosiones. Todo se convierte en un infierno de fuego y humo.

0: Horas más tarde, la policía inspecciona entre los escombros del gran palacio árabe de Abenas al-Hussein.
1: Teniente Harrison, aquí tiene usted el criminal, al jefe máximo de la organización de la Máscara Roja.
2: Una computadora electrónica. Es increíble.
1: Está medio destruida, pero los expertos la repararán. Podrán descubrir su memoria electrónica, que revelará todos los asaltos, todos los planes cometidos por la organización de la Máscara Roja. La computadora revelará todo a través de su asombroso mecanismo. Y también le entrego esto, que sin duda le será de mucha utilidad.
2: ¿Un libro de pastas rojas?
1: Sí, el libro secreto de la organización de la Máscara Roja. Allí está la afiliación completa de los 27 agentes criminales, miembros de la organización. Con esos datos podrán encontrarlos en cualquier país que se encuentren y capturarlos.
2: Calimán, ¿quién fue el creador de todo esto?
1: Oh, el más asombroso criminal que he conocido. El Rey de Lampa. Alguien a quien jamás se le ha identificado, ni visto el rostro. Alguien llamado la Araña Negra.
2: ¿Dónde está?
1: Supongo que murió en las explosiones del arsenal.
2: Supone. Es decir, que no está seguro que haya muerto.
1: La Araña Negra es un enigma. Y siempre será un enigma.
2: Bien. Después de una larga investigación, culminamos con la victoria. La organización de la Máscara Roja fue destruida y buena parte del botín se ha recuperado. Calimán, ¿qué grado de culpabilidad tiene en todo esto la señorita Greta Gary?
1: Ella me ayudó eficazmente durante meses para seguir el rastro de la organización. Si bien es cierto que era cómplice de la Araña Negra, sin duda alguna, creo que no hubiera podido cumplir la misión. Además, evitó que la Araña Negra matara a mi pequeño amigo Salim. Creo que la justicia tomará en cuenta todo eso, ¿verdad?
2: Sí, sí, Calimán, por supuesto. Pugnaré para que reciba una condena leve. La justicia tomará en cuenta su valiosa cooperación.
3: Calimán voltea a mirar a la hermosa rubia.
1: Greta, ha llegado el momento de despedirnos.
4: Calimán, recuerde esto. Mentí en muchas ocasiones, pero en lo que soy sincera es en mis sentimientos. Aunque, claro, es demasiado tarde.
1: Nuestros caminos, Greta, se separarán ahora, pero nuestros recuerdos estarán siempre unidos. Tal vez en el andar de la vida, el camino de nuestros destinos vuelvan a cruzarse en mejores circunstancias. Nuestra separación no será un adiós definitivo. Es un hasta pronto.
5: Hasta pronto.
6: En marcha, Salim.
3: Sí, señor. Vamos. Calimán se aleja con paso firme entre los escombros del palacio. Greta Gary, la hermosísima rubia, lo mira perderse entre las sombras de la noche y sus claros ojos brillan con la emoción de una lágrima.
4: Sí, Calimán. Nuestros recuerdos estarán unidos siempre. Siempre. Siempre.
3: Desde lo alto de la colina, Calimán contempla a Tánger.
1: Bien, Salim, da una última mirada a la hermosa ciudad antes de marcharnos.
5: Sí, señor. Y pensar que estuvo a punto de ser destruida.
1: Sí. El crimen jamás triunfará sobre la ley y la justicia, Salim. ¡En marcha, Salim!
7: Así fue como presentamos Los asesinos de la Máscara Roja, dentro de nuestra serie estelar Calimán, el hombre increíble. Fue un libreto original de Víctor Fox, con la actuación estelar de Enrique del Castillo, Luciano Hernández de la Vega, Carmen Manzano, Eduardo Falcón, Esteban Siller, Ofelia de la Fuente, Benito Romo, Jaime Vega, Carlos González Cardoso, Leonel Vial, Antonio Muñoz Ledo, Ricardo Lezama, Humberto Osuna, Luis Miranda, Luis de Alba como Solín e interpretando a Calimán, el propio Calimán, y la narración del galán joven Isidro Olase. Realizada en Grabadora México. En la parte técnica estuvieron los ingenieros Juan Moreno y Antonio Macías, en tornamesa y consola. Efectos físicos de Raúl Martín. Edición y regrabación de Jorge Alonso.

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gana con nosotros, pues muchas personas. Tú puedes estar ensayando discusiones imaginarias en la ducha o pues mientras manejas, también por ahí se te presenta alguna situación y empiezas a sobrepensar de alguna manera, ¿no? Y claro, has gastado alguna discusión que, bueno, has ganado alguna discusión que solo ocurrió en tu cabeza. Oye, solo estaba ahí.

conectados a todos con estos ritmos. 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Y hay otra de las cuestiones que me estoy haciendo en la noche. Hay personas, ¿no?, como tú, que inventan conciertos completos frente al espejo, ¿no?, usando tu cepillo de dientes como micrófono. ¿Qué artista imitas cuando estás solo? Esta es una pregunta ya personal, ¿no? ¿Cuál imitas? Yo, desde que Patito Borja me dijo, no eres bueno para cantar, yo estoy esperando el momento de interactuar con alguna academia musical y poder entonar realmente, porque de verdad que es uno de mis pasiones futuros posibles, llegar a cantar como canto en la ducha. Así que nada, ¿qué onda, Megamaniac? ¿Te ha pasado? Estamos con datos curiosos en cosas que haces cuando

0: Lamento decepcionarlos, caballeros, pero parecen haberme confundido con el personaje de un programa de ficción. Ahora, si me disculpan, mi fondue está a punto.
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Aquí estamos de vuelta con cosas que todos hacemos y nadie lo acepta. Cosas que hacemos cuando nadie nos ve. A ver, ¿qué es lo que te haces cuando nadie te ve? Mega Maniac. ¿Por qué me dice leer un mensaje varias veces antes de responder? Yo reviso el celular aunque no haya sonado. Uy, todos, Dice, abro aplicaciones al olvidar para que... ¿Qué dice? A ver, abro una aplicación y olvido para que la abrí. Ok. Practicar caras frente al espejo. Bueno, parte de, ¿no? Parte de, estamos ya inmersos en este bloque.

Es la noche, haz la tuya. Oye, ¿qué canción te hace sentir una superestrella? Cuando estás solo ahí cantando, pues ¿qué artista le imitas, ¿no? Seguramente que por ahí alguno que te encanta, ¿no? ¿Cuál es esa canción que cantas aunque sabes que cantas terrible? A ver, si yo te digo la mía, pues hay muchas, pero todas las canto horripilante, así que prefiero evitar los malos ratos. Y claro, por acá también nos pones Megamaniac. Qué chévere tu respuesta, gracias. Sonreír, solo recuerdo algo gracioso. Bueno, eso creo que la mayoría, ¿no? Y sonreír, según el científico Jacobo Greenberg, sonreír es el mejor método para uno engañarle al cuerpo y al cerebro, sobre todo, que está feliz, porque el cerebro no identifica si está triste o feliz. Simplemente tú sonríes, pese a que se te está cayendo el mundo encima, pues simplemente sonríes y le estás enseñando a tu cerebro que estás feliz. Es una locura cómo puedes engañar a tu cerebro. ¿Qué más haces cuando estás solo? Estamos ya en este miércoles. Es la mitad de semana en junio. Sale la luna llena y muchos quizá van a transformarse en lobos y otras en lobas.

Mega Hit 107.7, ¿lo sientes? ¿Sientes que las personas pasan en promedio entre el 30% y el 50% del día pensando en cosas que no tienen relación con lo que están haciendo en ese momento? Bueno, sobrepensamos 60.000 pensamientos al día y creo que un poco más, ¿no? Seguramente, ¿cuántos crees? ¿Cuántos pensamientos?

inevitable, porque ja, pasan por ahí, pasan por acá. Uno de los buenos métodos es que tú puedas, en tu cerebro, al momento que vas a descansar, sobre todo dejas el smartphone y va pasando pensamiento por pensamiento y los vas guardando en un auto. Puede ser un Maserati, puede ser un Porsche.

puerta, metes el pensamiento, cierras la puerta y lo dejas que se vaya por el ferrocarril. O si no, por la autopista, donde tú quieras. Pero ese es uno de los métodos para dejar de sobrepensar.

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Vamos a tener mucha diversidad de estilos y de artistas en esta noche, siempre complaciendo a los más exigentes gustos dentro de la música electrónica y, por supuesto, con nuevos lanzamientos de artistas de vanguardia. Uno de ellos es Oscar de Lima. Me da muchísimo gusto incluirlo en mi programación. Tiene un nuevo lanzamiento, ha hecho varios featurings, uno con Happy Big Groups. También tiene sellado algo de su material con Berlin House, y el trabajo que lo ha realizado junto a Hiram, junto a Charles Medaris, junto a Refugee, le ha dado la posibilidad de tener una gran expansión en todo ese material que viene trabajando. Y obviamente Refugee Recordings han hecho eco de todo este gran trabajo que viene realizando Oscar de Lima, para darle todo su apoyo. Y por supuesto, esta cantidad de buena música que nos ha ofrecido en este lanzamiento nos ha dejado impresionados.

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nada más y nada menos que la mejor música electrónica aquí en su estación favorita. Y para este episodio número 2 estaremos con el álbum Kiss de Mullen. Esto fue trabajado por Odin y Fatso y también por Matt Villa, productores y DJs de la escena parisien. Y por supuesto estaremos también con el sello disquero Mancini, que ha sido el productor de este recopilatorio de muy buenos tracks, en donde también encontraremos remixes de Jamie Jones, de Archie Hamilton, de Chris Tucci, para nombrarles algunos. Es un gran recopilatorio de los trabajos de la escena francesa. Y por supuesto, cómo no incluirlo en esta programación.

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Qué bueno tenerte aquí, Minati. Excelente noche la que se nos viene encima con tu música, así que muchas gracias por aceptar la invitación siempre a tu casa, es tu residencia, por supuesto, y estamos esperando ansiosos qué es lo que nos tienes preparado.

Buenas noches, Ecuador, y no sabes cuánto te extraño, mi Santi, desde aquí, desde la cálida ciudad de Miami. Pero bueno, nada, si la dicha es buena, nos volvemos a encontrar, así que aunque sea un poco a la distancia, un poco conectados acá a través de la música. Así que nada, chicos, esto es un set bastante especial porque tiene muchas canciones de un BA que se llama Lo Máximo 4 de Máximo Records, donde participamos algunos amigos. Somos alrededor de unos 15 o 20, pero bueno, no he usado todos los tracks, pero sí algunos, para que ustedes puedan escucharlos esta noche en exclusiva. Así que nada, Santi, adelante con el set y...

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seguimos, Santi, escuchando buena música, recordándoles que soy Nat Queen Cold y esto es un set hecho con los temas del último volumen, que es el volumen 4, lanzado en Beatport por Máximo Records. Hay tracks de Mítico, hay tracks míos, hay tracks de muchos amigos, así que a seguir disfrutando de la música.

ahora sí, despidiéndonos con un dolor en el corazón tremendo, mi Santi. Un gusto como siempre estar acá. Lamento mucho que nos hemos alejado estos últimos tiempos, pero bueno, ya nos volveremos a encontrar físicamente. Quito, Ecuador, todas sus provincias, todos los fans. Esto es una etapa de trabajo, estamos creciendo, estamos progresando, estamos haciendo buena música para ustedes y pues nada, hasta la próxima, Santi, un gran abrazo.

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0: Calimán estira la diestra con pulso firme hacia el contacto de electricidad que alimenta la computadora electrónica. Solín contiene la respiración sabiendo que el menor error provocará que los descubran en el interior del cuarto secreto, cerca del asombroso mecanismo que controla la organización criminal de la Máscara Roja.
1: Atención, camaradas. Estas son las órdenes para ustedes. Respecto a la misión que llevaremos a cabo esta misma noche...
0: ¡Ahora! Man desconecta el switch y automáticamente deja de escucharse la voz metálica surgida de la computadora. Los boquillos multicolores se apagan. Las celdas fotoeléctricas y magnetos dejan de funcionar.
2: Lo logramos, Solim. Lo logramos. La infernal máquina está paralizada.
3: ¿Y ahora?
2: Ahora debemos aprovechar los segundos antes de que los criminales se den cuenta de la interrupción de la voz.
0: Miran hacia aquella pantalla televisora que muestra la imagen del gran salón de reuniones donde se encuentran los 27 agentes criminales envueltos en sus túnicas rojas, acompañados por el asesino Salco.
2: Observa. Ahí están esperando seguir oyendo la voz de la Máscara Roja.
3: Ojalá no se den cuenta que estamos aquí.
2: Este es el momento de entrar en acción, Solim. Voy a dictar órdenes fingiendo ser la Máscara Roja.
0: Calimán se aproxima hacia el pequeño micrófono a través del cual hay comunicación hacia la sala de reuniones. Solín advierte que el asesino Salco reacciona inquieto.
4: Señor, ¿ocurre algo? ¿Por qué ha dejado de hablar? ¿Sucede algo?
3: Oh, señor. Pronto, date prisa antes de que entren en sospechas.
2: Serenidad. Serenidad y paciencia, Solín. Mucha paciencia. Debo imitar la voz metálica que surge de la computadora.
0: Calimán se acerca más al pequeño micrófono mientras Solín observa en la pantalla televisora que los agentes criminales y Salco se miran interrogantes entre sí, desconcertados al haber dejado de escuchar la voz de la Máscara Roja. Por supuesto que ellos ignoran que aquella voz surge de una máquina electrónica, ya que todos piensan que la Máscara Roja es un ser humano.
4: ¿Qué sucede, señor? ¿Por qué no continúa hablando? ¿Sucede algo malo? ¿Es necesario que vayamos a su lado a investigar? ¿Necesita ayuda, señor?
3: ¡Pronto! ¡Pronto, Calimán! ¡Antes de que nos descubra!
0: Calimán levanta la diestra ordenando a Solín que cierre la boca. Luego se aproxima al micrófono y ya habla.
1: Todo está en orden, camaradas.
0: Su voz es exacta a la de la Máscara Roja.
1: Sin embargo, hay cambios en los planes.
0: Solín sonríe tranquilizándose. Calimán controla la situación hablando como la Máscara Roja. Los agentes criminales y Salco vuelven a la tranquilidad. Calimán sonríe burlón al tiempo que habla imitando a la perfección aquella voz metálica, impersonal, autoritaria.
1: Salco, ¿me escucha?
4: Sí, señor, ordene.
1: Escuche con atención. Debe usted regresar a la celda roja y abrir la puerta. ¿Comprende?
4: Pero esa mujer, Greta Gary... ¿Escapará, señor?
1: No discuta mis órdenes, Salco. Concrétese a obedecer. Vaya y abra la puerta de la celda roja y aléjese de ahí inmediatamente. Inmediatamente. Regrese al salón de reuniones y quédese ahí hasta nuevas órdenes. ¿Comprendido?
4: Sí, señor.
1: En cuanto a ustedes, camaradas, deberán continuar en el salón esperando nuevas órdenes. Suceda lo que suceda, ustedes deben permanecer ahí. Recuerden que el menor grado de desobediencia de su parte ocasionará graves sanciones contra el infractor. Quédense ahí hasta nuevas órdenes. Salco, vaya a cumplir su misión.
4: Sí, señor.
1: Eso es todo por ahora, camaradas.
0: Calimán sonríe burlón y cubre con la mano el micrófono al tiempo que dice a Solín.
2: Lo logramos. Salco abre a la celda donde está prisionera Greta Garry y nosotros iremos hacia allá para ayudarle a escapar, Solín.
3: Pero, ¿y la computadora?
2: Seguirá inutilizada hasta que regresemos. Esta máquina infernal está paralizada hasta que volvamos a conectarla.
3: ¿No sospechará?
2: Espero que no, Solín. Bien, ahora salgamos de aquí. Debemos estar cerca de Greta Garry cuando se abra la celda roja. ¡En marcha, Solín!

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0: Calimán y Solín justo llegaron al oscuro pasillo en el momento en que el asesino Salco llegaba cerca de la puerta metálica de la celda roja.
1: Salco obedece bien las órdenes. Se dispone a abrir la puerta de la celda.
2: Ojalá que no nos descubra.
1: No te muevas. Estaremos aquí escondidos hasta que se vaya. Luego entraremos a la celda a ayudar a Greta Garry.
0: Salco no comprende aquella orden, pero la obedece sabiendo que no tiene oportunidad de contravenir una orden de la Máscara Roja.
3: No lo entiendo. Se me ordena encerrar a esa mujer traidora y ahora se me ordena dejarla en libertad. No lo entiendo.
0: La puerta estaba cerrada herméticamente por un sistema de electricidad. No tiene cerradura a la vista ni nada que pueda accionarse manualmente. Calimán y Solín ven cómo Salco extrae de entre sus ropas un pequeño artefacto semejante a una linterna de mano.
2: ¿Qué es eso?
1: Es una lámpara de rayos infrarrojos. Servirá para abrir la puerta cerrada magnéticamente.
0: ¡Es verdad! Salco acciona aquella pequeña linterna y la puerta metálica se abre lentamente. Salco guarda entre sus ropas la pequeña linterna de rayos infrarrojos.
3: Ya está. Ahora la prisionera podrá escapar. No comprendo esta orden, pero debo obedecerla.
0: Salco se aleja lentamente hasta perderse en la oscuridad del pasillo. Calimán sonríe haciendo una señal a su pequeño amigo.
1: Solín.
2: Sí, señor.
1: El camino está libre. Vamos.
2: Sí, señor.
0: Sigilosamente avanzan hacia la celda abierta. Aún Calimán mira hacia el fondo del pasillo, cerciorándose que Salco no regresará, y sonríe señalando hacia el interior de la celda.
1: Entremos.
0: Penetran a la celda roja. Los azules ojos de Calimán se mueven inquietos buscando a la prisionera.
1: Greta Garry.
0: La luz rojiza hiere sus ojos. Es difícil acostumbrarse a mirar bajo aquel resplandor rojizo que llena la celda, pero no basta mucho tiempo para que Calimán descubra algo que lo desconcierta.
1: Greta Garry no está aquí.
0: Solín mira a su alrededor. Solo hay cuatro paredes metálicas, la puerta de acceso a la celda. Pero Greta Garry ha desaparecido.
2: ¿A qué significa esto?
1: No lo entiendo, Solín. Vimos perfectamente cómo Greta era traída a esta celda. ¿Cómo puede desaparecer?
2: Tal vez la mataron.
1: No, pero ¿dónde está su cuerpo?
2: Tal vez la desintegraron.
1: ¿Qué dices?
2: Sí, es posible que la hayan matado por medio de electricidad.
0: El rostro de Calimán se ensombrece con gesto de enfado. Una vez más mira a su alrededor. No hay el menor rastro de la hermosísima rubia.
1: No creo que la hayan ejecutado por medio de la electricidad o por algún otro medio. No habría huellas, vestigios de su cuerpo, de sus ropas. Y no hay el menor rastro, ¿no?
2: Entonces, ¿cómo lo explicas?
1: De la única manera razonable. Greta salió de aquí.
2: ¿Pero cómo? Si la única...

0: rescatar a Greta, regresar hacia donde está la máquina computadora. Pero ahora todo ha cambiado.
1: ¡Salgamos!
0: No, no, Salim, no, no, hasta que solucionemos este enigma. Estoy seguro de que debe existir un paso secreto desde esta celda y lo buscaremos.
2: Calimán avanza hacia uno de los muros metálicos de la celda. Sus recias y musculosas manos se deslizan buscando algún contacto, algún mecanismo secreto que accione una puerta oculta.
0: Debe haber una puerta oculta, estoy seguro.
2: De pronto se escucha un zumbido eléctrico y Solín mira hacia atrás.
1: Mira, la puerta se está cerrando.
0: Tenemos que impedirlo, vamos.
2: Antes de que puedan impedirlo, la puerta se ha cerrado herméticamente.
1: Calimán, estábamos prisioneros.
0: Ahora con mayor razón debemos encontrar esa puerta secreta, Solín, que estará oculta en algún muro de esta celda. De lo contrario, nos habrán vencido.
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0: El teniente Harrison y el jefe de la policía de Tánger miran fijamente hacia las solitarias calles del barrio árabe. Son las 10 de la noche y aquello semeja a un solitario cementerio donde las casuchas parecen mausoleos envueltos en las sombras. Contra el cielo oscuro se recorta imponente la silueta del antiguo palacio de Aben Azal Hussein.
1: Esto parece un barrio abandonado.
2: No, no se confíe. Aunque las casas parecen deshabitadas, en el interior hay ojos que vigilan. Manos que empuñan cuchillos dispuestos a ser lanzados desde las sombras. Este barrio es tan peligroso como el de Aben Azal Hussein, donde estuvimos anoche.
1: Y por lo tanto los delincuentes estarán a la expectativa. Se habrán enterado que estamos aquí, dispuestos a efectuar una investigación.
2: Sí, lo admito. Aunque tratemos de pasar inadvertidos y caer de sorpresa, esta gente es astuta. Ahora estarán ocultándose en los mil y un escondrijos del barrio.
1: ¿Cree que dé resultado la inspección? Si Calimán está aliado con los delincuentes, buscará un buen refugio.
2: Sin embargo, debemos atacar. Es preferible que sepan que estamos en pie de lucha o a resignarnos a la derrota.
1: Bien, cuando usted lo ordene.
2: Tengo distribuidos a mis hombres alrededor del barrio. Las patrullas cercarán dos manzanas alrededor del edificio del antiguo palacio. Las calles serán vigiladas por agentes secretos y usted y yo, con algunos hombres, entraremos al edificio.
1: Estoy listo. Cuando usted lo ordene.
2: Dictaré las últimas órdenes.
0: El jefe de policía abrió el contacto de transmisión del autopatrulla y...
2: Atención. Atención a todas las unidades. Dentro de 3 minutos iniciaremos la inspección del barrio. Patrullas 7, 9, 11, 13 y 15 estarán en sus puestos de vigilancia alrededor del palacio de Aben Azal Hussein. Tienen órdenes de detener a cualquiera que trate de escapar. Los agentes diseminados en las calles cercanas permanecerán en sus puestos listos a detener a cualquier sospechoso. Recuerden que habrá violencia. Si los atacan, utilicen sus armas. Pueden disparar a discreción. El objeto principal es atrapar a un hombre llamado Calimán.
0: Harrison mira de reojo al jefe de la policía. No está de acuerdo en considerar al hombre increíble como un delincuente, pero no puede evitar aquella orden.
2: Su descripción es 1.90 de estatura, complexión atlética y musculosa, tez cobriza, ojos azules, cabello negro rizado. Comúnmente viste casaca y pantalón blanco de seda al estilo oriental, turbante blanco con una esmeralda al frente, larga capa de seda. Es sumamente peligroso. Es probable que esté armado.
0: Harrison sonríe irónico. Bien sabe que Calimán jamás porta armas, excepto su cerbatana de bambú, con la que lanza dardos omníferos.
2: Repito, es sumamente peligroso. Es probable esté acompañado de un muchacho llamado Solín, de aproximados 10 años de edad. Repito la orden. Apresar a Calimán a cualquier precio. Si ataca, pueden utilizar sus armas. Lo queremos atrapar vivo, pero si las circunstancias son peligrosas, tiren a matar. Falta solo 1 minuto para que iniciemos la inspección en el barrio. Todos a sus puestos. A la hora precisa iniciaremos la operación. ¡Todos a sus puestos! ¡Todos a sus puestos!
0: Calimán se muestra pasmosamente sereno. Pese a las circunstancias, atrapado junto a Solín en aquella celda iluminada con fulgores rojizos, buscando una puerta secreta oculta, quizás en uno de los muros.
3: No encuentras nada.
4: No, Solín, no. He revisado cuidadosamente centímetro a centímetro de los muros. Y no, no existe ningún mecanismo oculto que accione una puerta secreta.
3: Entonces no tenemos salvación. Estamos atrapados.
4: Oh, jamás debes darte por vencido. Hasta agotar el último recurso. El hombre está hecho para luchar siempre, siempre. No importa las circunstancias que lo rodeen ni los obstáculos que surjan a su paso. Serenidad. Serenidad y paciencia, Solim. Mucha paciencia. Siempre hay un camino cuando se sabe mirar con los ojos de la inteligencia.
0: Serenamente Calimán desliza sus manos por las superficies tersas del muro metálico. Solín está cada vez más inquieto entre aquellas cuatro paredes. ¡De pronto!
5: ¡Atención!
3: Calimán, ¿oyes eso?
4: Oh, sí, la voz de la máscara roja.
3: Pero no entiendo. Desconectamos la computadora electrónica. ¿Cómo es posible que ahora funcione otra vez?
4: Alguien la conectó nuevamente.
3: ¿Quién?
4: Ese es el enigma, Salim. Tal vez el jefe de la organización, el cerebro diabólico, descubrió que la computadora estaba desconectada y volvió a hacerla funcionar.
5: Atención, camaradas. Atención. Nuestro enemigo número uno, Calimán. Calimán está entre nosotros.
3: ¡Nos han descubierto!
4: ¡Silencio!
5: Calimán está entre nosotros. Procedan a buscarlo. Es posible que lo encuentren en la celda roja. Atrápenlo. ¡Vivo o muerto!

0: en la celda roja. Atrápenlo, vivo o muerto.
1: Los 27 agentes criminales y el asesino Salco reaccionan sorprendidos al escuchar la orden.
2: ¿Han escuchado? Vamos en busca de Calimán.
1: Solín tiembla de pies a cabeza, temiendo que de un momento a otro los criminales entren ahí a atraparlos. Calimán continúa buscando el mecanismo secreto que acciona una puerta oculta.
3: ¡Estamos perdidos! ¡Nos atraparán!
4: Espera, espera. ¡Al fin lo encontré!
3: ¿Qué?
4: Mira, no existe un mecanismo que abra la puerta. Simplemente uno de los muros de esa celda se mueve. ¡Observa!
1: Calimán empuja el muro y este se mueve como puerta corrediza.
3: ¡Lo encontraste! ¡Bravo!
4: Ya decía yo que Greta Garry tuvo que ser sacada de aquí por algún lado.
0: Atrapen a Calimán, vivo o muerto. Atrapen a Calimán, vivo o muerto.
4: En marcha, Solim. Nos aventuraremos a través de este paso secreto.
3: Sí, señor, pero es un pasillo muy oscuro.
4: No importa, Solim. Es un paso hacia la libertad.
1: Avanzan lentamente. Calimán vuelve a cerrar el muro metálico. Sus ojos brillan en la oscuridad mientras sigue escuchándose la voz de la máscara roja.
0: Atrapen a Calimán, vivo o muerto.
3: No sabemos por dónde seguir. Tal vez caigamos a una trampa.
5: Calimán.
4: ¿Eh? Esa voz. Greta Garry.
5: Calimán, bendito sea Dios que nos encontramos pronto. Vengan conmigo.
4: Pero Greta, ¿cómo encontró este paso secreto?
5: Después se lo explicaré. Ahorita lo importante es alejarnos. He descubierto un túnel secreto por donde podemos escapar. ¡Pronto!
4: Bien, en marcha, Solim.
1: Calimán, el pequeño Solim y la hermosísima Greta Garry escaparán de enfrentarse con los asesinos. La organización criminal de la Máscara Roja los capturará nuevamente. ¿Quién hizo funcionar de nuevo la computadora electrónica? El teniente Harrison del FBI y la policía entrarán al refugio de los criminales a sangre y fuego.
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0: 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Yo, buscador incansable de horizontes. Megamentes. Aunque las noticias de hoy en Ecuador presentan un desafío, recuerda las palabras de Séneca. Cada nuevo comienzo proviene del final de algún otro comienzo. Así que respira hondo, profundo, que la rueda sigue girando. Con la sabiduría de quienes conquistaron cumbres, te digo, el éxito no es la ausencia de tropiezos, es la perseverancia después de cada caída. Levántate con la determinación de un colibrí en medio de una tormenta. Y ahora, con el toque mágico de un Charles Chaplin, ¿sabes por qué el pesimista siempre tuvo la razón? Porque se alegra cuando se equivoca. Así que sonríe. La vida es demasiado corta como para tomárselo tan en serio. Incluso con los titulares de la prensa de hoy. Que la alegría te inunde como el sol de la mañana en los Andes. Que la esperanza florezca en tu corazón como las orquídeas de nuestra tierra. Hoy, martes, declara con fuerza. Este día está lleno de posibilidades. Y yo las voy a abrazar con garra y entusiasmo. ¡Vamos a darlo todo! Yo soy el Pato Borja y esto es Pa' Todos Megamentes.
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5: 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Provocándote.
7: Patológico. 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Provocándote.
5: Patológico. ¿Por qué se llama talón de Aquiles a un punto vulnerable?
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9: La diosa Tetis bañó a su hijo Aquiles en la laguna Estigia, con lo que consiguió que fuera invulnerable, excepto en el talón por donde lo sujetaba. Y allí fue el puntito en donde le destruyeron a Aquiles, el famoso. ¿Por dónde perdió Aquiles? Por el talón de Aquiles.
7: Esto fue

0: Mowgli. Mira, fíjate bien, amiguito. Todo lo que tienes que hacer es buscar lo más vital nomás, lo que es necesidad nomás, y olvídate de la preocupación. Tan solo lo muy esencial para vivir sin batallar, y la naturaleza te lo da. No quiera que vaya, no quiera que estoy, soy oso dichoso, oso feliz. La abeja zumba siempre así porque hace miel solo para mí. Y las hormigas encuentro bien y saboreo por lo menos 100 del primer lengüetazo.
1: ¿Tú comes hormigas?
0: Y estas sin sal me gustan. Pican más sabroso que la pimienta.
2: No, cuidado.
0: Lo más vital en esta vida lo tendrá.
1: ¿Yo lo tendré?
0: Te llegará. Búscalo más vital nomás, lo que has de precisar nomás. Nunca del trabajo hay que abusar. Si buscas lo más esencial, sin nada más ambicionar, mamá naturaleza te lo da. Cuando tomas un fruto con espinas por fuera,
1: ¡ay!,
0: y te pinchas la mano, te pinchas en vano. Tomar espinas con la mano es malo. En vez de la mano se usa siempre un palo. Mas fíjate bien, usarás la mano cuando tomes la fruta del banano. ¿Aprenderás esto tú?
1: Sí, gracias, Balú.
3: Oh, par de locos. Pero qué canción más tonta. Vamos, Bagheera, pégale al ritmo.
0: Lo más vital para existir te llegará.
1: ¿Me llegará?
0: Nos llegará.
3: Ya que estás arriba, ráscame el hombro derecho, Mowgli. No, un pelito más abajo. Ahí. Oh, ¡qué sabrosura! Me gusta. Mowgli, tenemos que buscar un árbol. Esta comezón es de las grandes, vamos.
1: Eres chistoso, Balú.
3: ¡Rico! Ay. ¡Oh, esto es delicioso! ¡Oh! Ay, un poquito más.

0: Aquí es donde. Compadre, esto sí que es vida. Así, déjate llevar. Así. Tranquilo, deja el cuerpo descansar. Mira, te daré un consejo, amiguito. Si como esa abeja afanas, trabajas demasiado. Y el tiempo no pierdas nunca en buscar cosas que quieras, que jamás encontrarás. Pues ya verás que no te hace falta, y aún sin él, tú sigues viviendo, pues esta es la verdad. Lo más vital para existir te llegará.
1: Me rindo. Ojalá le dure la suerte.
0: Mowgli, canta conmigo, ¿eh?
2: Búscalo.

0: eso. Mamá Naturaleza te lo da.
1: ¡Sí, señor!
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15: Yes, arame. Yes, yes, arame. Yes. Oh, oye, veo mi porvenir. Veo una maravillosa pizza de salami en él.
16: ¡Lester! No sabía que fueras medium.
15: Oh, en realidad soy un extra, extra largo.
11: Suami, cómo te amo, cómo te amo. Pero quiero una pregunta ahora.
16: Tengo una. Es de Lori Fabrizi de Erie, Pensilvania. Ella escribe: querido Big Man, estamos hablando sobre el ímpetu en la escuela y yo no logro comprender bien. Ayúdame.
11: Sí.
15: Ay. Oye, Big Man, deja de bailar y habla del ímpetu, ¿quieres?
11: ¿De acuerdo? Vamos a pasar unos momentos mágicos con el ímpetu. El ímpetu es igual que la masa por la velocidad. El peso del ímpetu de algo depende del peso que tenga y de lo rápido que se mueva. Entre más ímpetu tenga algo, más esfuerzo lleva el detenerlo.
15: ¡El camión de la comida llegó! ¡Que preparen las sartenes!
11: Lester lleva un increíble ímpetu. Eso significa que va a ser difícil detenerlo.
16: Creo que la responsabilidad de pararlo fue demasiado para esa ventana.
11: Ahora, cuando los científicos hablan de masa, están hablando de la cantidad de materia que hay en un objeto. ¿Cuánto material contiene?
16: De acuerdo. ¿Y qué me dices de la velocidad?
15: Yo sé sobre la velocidad. La velocidad es la rapidez.
11: En realidad, eso es solo verdad a medias.
15: ¡Error!
11: La velocidad es una medida de velocidad y de dirección. Pero por ahora, digamos que es la rapidez.
16: Déjame ver si lo he entendido.
11: De acuerdo.
16: La masa, el volumen de la materia que hay por la velocidad, la rapidez con que va avanzando, es igual al ímpetu.
11: ¡Lisa! Esta es una muy impetuosa ocasión.
6: ¡Experimento!
11: Este es un invento de Big Man, el impetumómetro. Lo vamos a usar para medir el ímpetu. Cuando rodemos estas bolas por la rampa, ambas viajarán más o menos a la misma velocidad.
16: Pero, ¿van a tener el mismo ímpetu?
11: ¡Adelante!
16: ¡Sí!
11: La bola de béisbol forzó el fluido hasta esta altura. Ahora, probemos con la bola de bolos.
6: ¡Repetición!
11: La bola de bolos tiene más masa que la de béisbol.
4: y viajando a la misma velocidad o rapidez, tiene un ímpetu mayor. Eso significa que golpea la bolsa de agua con más fuerza, forzando a que el líquido verde saliera a más altura.
6: ¡Espera! Creo que ya lo tengo. Las cosas pesadas tienen mayor ímpetu que las cosas ligeras, ¿verdad?
4: Te acercas, pero no del todo.
16: Escucha, las cosas ligeras pueden tener más ímpetu que las cosas pesadas si tienen la suficiente velocidad.
7: ¡Observen!
4: Este es otro invento de Big Man, la bazooka de béisbol. Ajá. Esta es la altura a la que subió el líquido la bola de bolos. Veamos qué tan alto subirá el líquido cuando llegue la bola de béisbol que viene a 90 kilómetros por hora. ¡Lisa! ¡Haz el disparo!
16: ¿Disparo?
4: ¡Strike!
6: ¡Repetición!
4: Los 200 gramos de bola a 90 kilómetros por hora tuvo más ímpetu que la bola de bolos de 3 kilos bajando por la rampa a 7 kilómetros o a 4 millas por hora.
6: ¡Oh! ¡Felicidades! ¡Gracias! Grandes demostraciones de los ímpetus, Big Man. Pero todavía me queda una pequeña pregunta. ¿A quién le importa?
4: Buena pregunta, Lester. Y se está usando el eco.
6: Gracias.
4: ¡Sí nos importa! ¿Podrías diseñar un freno para un auto o una locomotora? Si no supieras el tipo de ímpetu que el freno va a tener que enfrentar, yo creo que no.
6: Sí, bueno, y...
16: No podría armarse una montaña rusa, ni lanzar nada en órbita, ni desintegrar un átomo si no se entiende cabalmente el ímpetu.
6: De acuerdo, sí.
4: Y tampoco se
6: entendía. ¡Ya entendí! Y como dato adicional, quisiera puntualizar que de todos modos yo no puedo hacer nada de eso.
4: Bueno, por suerte para ti y el resto de nosotros, no será preciso. Así que, Lori Fabrici de Erie, gracias por tu inteligente indagación.
16: ¡Qué bueno que nos la envió! ¡No olviden el ímpetu!
6: Es la masa por la velocidad, ¿verdad?
4: ¿Verdad? ¿Quién te dijo que dijeras eso?
6: Es porque riman. ¡Adiós, amiguitos!
4: ¡En el mundo de Big Man!
14: ¿Sabes, Herb? Se tiene que amar una vaca.
17: ¿Por qué, Don?
14: Bueno, sin ella no tendríamos helados.
17: Pero, Don, estamos en el Polo Sur, no tenemos helados, solo hielo.
14: Oh, bueno, lo primero mañana será comprar una vaca.
17: No podemos, no tenemos las monedas.
14: Entonces, ¿qué vamos a hacer?
17: Podemos despedirnos.
14: De acuerdo. ¡Hasta pronto!
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0: Buenas noches, señor. ¿Puedo hablar con Sebastián?
1: El mismo está hablando. ¿Quién habla?
0: No, yo le hablo, señor, porque tenemos... Entiendo que usted va a cantar así en lugares, algún evento comercial, casamientos, cumpleaños.
1: Bueno, mire, yo soy cantante de ópera. No acostumbro a salir de mi... de eso, pero bueno, excepcionalmente se podría llegar a hablar.
0: No, bueno, sé pero, a qué se no, refiere no, usted. Perdón, señor, no sí. Lo llamo para que usted venga a cantar gratis. Sí. Sino que le digo, si usted viene, canta en este casamiento,
1: sí.
0: Nosotros estamos dispuestos a pagar hasta 500 pesos, pero que usted interprete por lo menos 4 canciones.
1: ¿4 canciones? Que bueno, podríamos llegar a ver. ¿Sí? ¿Para cuándo sería esto?
0: Y sería para el otro sábado.
1: Sí. Bueno, sí, podría llegar a ser. ¿Dónde es esto?
0: Bueno, esto es en Palermo, pero antes sí. Que nada, para que yo decirle a mi gente hasta qué punto usted puede ser un buen cantante, ¿por qué? Hágame la gauchada, cante a capela alguna parte de una canción que usted canta, un Ave María, Ridi Pagliacci.
1: Ah, bueno, ni Ridi Pagliacci, ni más ni menos. Mire, así sin acompañamiento orquestal y por teléfono es un poquito... Quizás sería mejor que usted se empapara de mi currículum,
0: Bueno, en realidad, señor, todo lo que le pido es que usted me haga el favor de cantarme un cachito, una canción, para que yo le diga a mi gente, mirá, este señor que yo llamé, yo lo escuché y canta bien.
1: Sí, y bueno, está bien. ¿A usted quién le dio la referencia mía? ¿A usted quién le dio la referencia mía?
0: No, me dieron el número de teléfono suyo y además que usted cantaba.
1: Sí.
0: Me lo dio el muchacho Rocca Tagliata, no sé si usted lo conoce. Sí, lo conoce porque...
1: Me suena, sí.
0: ¿Campana le suena?
1: Sí, también, del Teatro Colón.
0: Bueno.
1: ¿Hola?
0: ¿El del timbre le suena?
1: Hay una ópera, El Timbre, pero no recuerdo de quién es. Es una ópera argentina.
0: Hágame, señor, sea tan amable. Hágame escuchar algo porque no me animo a recomendarlo si no lo escucho un poco.
1: A ver.
0: Cualquier, un pedacito de una canción.
1: A ver. Bueno, usted me mencionó el Pagliacci de León Cavallo.
0: A ver.

0: pero muy bien.
1: Final de la Gran Paliacha.
0: Muy bien, muy bien. Bueno. Acá hay un par de amigos que se entusiasmaron tanto que aplaudieron.
1: Bueno, usted es melómano, usted es de ir al Colón, ¿no me ha visto en escena?
0: Escuche, Sebastián, entre usted y yo,
1: sí,
0: usted canta para la mierda. A mucho Ridi Pagliacci, pero no se entendía un carajo. Usted en realidad considera que cantar lo que cantó era una cagada, ¿eh?
1: Bueno, no sé en qué sentido lo dice, o sea...
0: En el sentido que era una cagada, cantó para la mierda.
1: No, discúlpeme, usted debe tener presente que, bueno, por teléfono los armónicos se distorsionan y la riqueza de la voz... No puede apreciarse, o sea, no, usted debería venir al teatro y escucharme en una ópera.
0: Yo creo que salió mejor por teléfono que si usted cantara personalmente.
1: Pero no, hombre, yo le digo que si usted viene al teatro...
0: Y... Reconózcalo, Sebastián, usted canta para el carajo. Ya me está poniendo nervioso, no quiere reconocer que usted canta mal. Mire, si yo lo recomendaba para este casamiento, el papelón que hago.
1: No, discúlpeme...
0: No le disculpo, unas pelotas le
1: digo. No, escúcheme, no sea insolente conmigo. Vamos a empezar por ahí, porque si usted levanta la voz, yo puedo levantar la voz más todavía.
0: No.
1: Que para eso he estudiado. Entonces, vamos por partes. Yo a usted no lo conozco, ¿usted cómo se dice que se llama?
0: Yo me llamo Gandolfi.
1: Bueno, hay un gran director de coro que se llama Romano Gandolfi, así que usted debería hacer honor a ese nombre, señor Gandolfi.
0: Escúcheme, no se haga el alcahuete. ¿Qué me importa si había un director que se llamaba Gandolfi? Lo único que le digo, que menos mal que le pedí que cantara porque usted cantó como el orto.
1: No, escúcheme, si es una broma,
0: no
1: tampoco
0: es
1: se la voy a aceptar como broma, porque usted no lo conozco. Yo le acepto la broma a la gente que yo conozco. Yo a usted no lo conozco.
0: No,
1: ¿qué Gandolfi es usted, señor?
0: Perdón, es que no es broma, señor. ¿Cómo se lo tengo que decir que usted canta mal?
1: Ahora, discúlpeme, si yo canto mal, ¿por qué? Yo canto en el Colón, en el Argentino de la Plata, en Córdoba, en toda la sala de Sudamérica.
0: Pero vos laburás de acomodadora, ¿y qué vas a cantar?
1: No.
0: ¿En el teatro?
1: No. Usted, yo no sé si esto es una chance.

0: un hijo de p***, señor. ¿Qué es ese ruido que se escucha?
1: Ven.
0: ¿Qué? ¿Qué está en el colón? ¿Qué es eso que se escucha?
1: No. Oíme.
0: ¿Por qué se la agarró conmigo usted? ¿Quién p*** es usted? ¿Por qué no da la cara?
1: Che, yo te doy la cara y la nuca, la p*** que te p***.
0: Yo eso no se lo voy a permitir. ¿Quién es usted para hablarme así?
1: ¿Cómo?
0: ¿Por qué no me da su teléfono? Usted tiene mi teléfono. Deme su teléfono. Yo no tengo su nombre.
1: Toma nota.
0: Bueno, ¿cómo no? ¿Cómo es el nombre, señor? ¿El nombre de pila?
1: Nombre... No, Ever Ready.
0: Mire, señor. Usted está jugando con mi paciencia.
1: Muy bien,
0: Me gustaría escuchar cantarlo usted. Usted que tiene esa voz, que se hace el gracioso. ¿Por qué no canta algo usted?
1: Escucha.
0: No me tutee.
1: No.
0: ¡Carajo! Porque lo cago en grito, que para eso estudié.
1: Bueno, está bien. Yo no sé cantar, pero te voy a decir un verso.
0: No me tutee.
1: Bueno, escúcheme, señor.
0: Y señor las pelotas, porque si me dice señor, respéteme.
1: Bueno, yo lo respeto y le quiero decir...
0: ¡Carajo!
1: Que yo
0: y me enojé.
1: Pero la p*** que déjame hablar, te voy a
0: decir... ¡Ya hable, la p*** madre!
1: Yo no canto, pero te voy a decir un versito.
0: Mira. ¡No me tutee, le dije! ¡No me tutee!
1: Bueno... Oíme,
0: ahora usted me puso así, usted me va a calmar la p***.
1: Con vos no se puede hablar, te pones muy nervioso.
0: Bueno, cante, a ver, cante. Bueno, ahora lo juzgo yo.
1: No, te digo un verso.
0: ¡No me tutee!
1: Le digo un verso. Cada vez que considero que tu amor es tan ingrato, te meto un dedo en el orto y lo dejo estar un rato. ¿Te gustó?
0: Mire, aquí tengo una escoba.
1: Métesela en el orto.
0: Justamente, usted es muy rápido con la palabra, ¿eh? Usted es muy rápido con la palabra, pero le voy a decir una cosa. Yo tengo voz de barítono, ¿usted sabe de qué tiene voz?
1: No.
0: De viejo trolo.
1: Mira, viejo sí, pero trolo también.
0: Bueno, ya ve, porque usted es un resentido, señor.
1: Resentido sos vos, que cantás para el carajo y todavía te pones nervioso.
0: Discúlpeme, señor, mirá, si yo canto como el carajo, ¿por qué me contratan el teatro con el teatro argentino? ¿Por qué me contratan?
1: El teatro argentino te contrata para que vayas a barrer.
0: Señor, 22 de marzo estrenamos Don Juan de Mozart. Lo quiero en la primera fila de la platea del teatro argentino y lo voy a cagar a escupitajo cuando cante. A usted y a todos los pajeros que usted tiene ahí cagándose de risa.
1: Es que, oíme... Es que vos sos cantor de primera fila, porque desde la segunda no se escucha una mierda.
0: Ah, muy gracioso.
1: Está bien, Sebastián, perdóneme, no hubiera querido molestarlo. Usted ha sido muy amable.
0: Sí, usted no.
1: No sé para qué carajo te llamé.
0: ¡No me tutee! ¡No me tutee, carajo!
1: Sebastián,
0: a mí me llaman maestro del teatro. Usted no me va a tutear, me va a llamar maestro.
1: Mira.
0: Bueno, señor, me voy a despedir con usted, pero primero le voy a pedir, por favor, que sobre todo para toda esa manga de gente culta que usted tiene ahí con usted, haciendo estos llamados tan cultos, yo me voy a despedir de ustedes dedicándole una canción.
1: A ver.
2: Váyanse a la madre que los parió.
1: ¡Ahí! ¡Muy bien! ¡Muy bien! ¿Hola? Cortó.
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0: Calimán logra descubrir el paso secreto para salir de la celda roja. Empuja una de las paredes metálicas y esta se abre lentamente como puerta corrediza.
1: En marcha, Salim.
2: Pero, señor, ¿hacia dónde? Está muy oscuro.
1: Es mejor que quedarnos dentro de la celda, donde muy pronto vendrán a buscarnos.
3: Atrapen a Calimán vivo o muerto. Atrapen a Calimán vivo o muerto.
1: ¿Escuchas? No hay tiempo que perder. Vamos, Salim.
0: Calimán avanza hacia lo profundo de aquel túnel secreto, perdiéndose en la oscuridad. Solín se estremece nervioso. Luego camina en seguimiento de su increíble amigo al tiempo que el muro metálico vuelve a cerrarse. Los azules ojos del hombre increíble brillan en la oscuridad del túnel. Se detiene tratando de advertir algún camino.
1: Este paso secreto explica la ausencia de Greta Garry. Sin duda que ella fue...
4: Calimán.
0: Una sombra avanza hacia ellos. Calimán la identifica aún sin verla bien. Se trata de la hermosísima rubia.
1: Greta Garry.
4: Calimán, bendito sea Dios que lo encuentro. Pensé que estaba sola.
1: ¿Qué hace usted aquí? ¿Cómo logró escapar de la celda roja?
4: Después se lo explicaré. Ahora tenemos que alejarnos de aquí.
3: Atrapen a Calimán vivo o muerto. Vivo o muerto.
4: ¿Se da cuenta? La máscara roja sabe que está usted aquí. Los asesinos se lanzarán a buscarnos.
1: ¿Y usted sabe dónde conduce ese túnel?
4: Bueno, tiene varios caminos, pero he descubierto un paso hacia el exterior. Por ahí podremos escapar. Vamos, deprisa, vamos.
0: Greta avanza por el oscuro túnel, perdiéndose entre las sombras. Solín trata de echar a correr siguiéndolo, pero Calimán lo detiene por un brazo.
1: Espera, Solín, espera, no corras. Despacio, despacio. Si quieres evitar un tropiezo, calcula bien los pasos y afirma bien la planta del pie para no caer.
2: Pero tenemos que alejarnos del calabozo.
1: Sí, sí.
2: Los asesinos entrarán allá a buscarnos y seguramente saben que existe esa puerta secreta y vendrán a seguirnos.
1: Tal vez, pero despacio. No corras, despacio.
4: Calimán, que espera, vamos, pronto.
0: La voz de Greta vibra en ecos en el profundo túnel. Calimán respira profundamente y luego avanza.
1: No te separes de mí, Solín.
2: No, señor.
0: Calimán se acostumbra a la oscuridad. Sus azules ojos brillan intensamente. Poco a poco va descubriendo una serie de túneles transversales al camino que llevan.
2: Esto es un laberinto.
1: Sí, sí, muchacho. Los antiguos palacios árabes tenían siempre esta serie de pasadizos y túneles secretos por donde se podía entrar y salir sin ser vistos. También se utilizaban estos lugares como prisiones.
2: Me imagino.
1: ¿Quién quedaba prisionero en estos lugares? Podía olvidarse para siempre de la luz del día. Los desdichados prisioneros que llegaban aquí estaban condenados a morir, presas del hambre, de la sed y sobre todo de angustia al no encontrar el camino de la fuga. Caminaban, caminaban mientras tenían fuerzas por estos laberintos sin fin, hasta que sus fuerzas los iban abandonando poco a poco. Y entonces sobrevenía la muerte más angustiosa. Si observas con cuidado, encontrarás restos humanos en estos túneles. Esqueletos carcomidos, calaveras semidevoradas por las ratas y por la acción de la humedad. Sí, muchacho, estos túneles secretos son verdaderas tumbas.

0: El jefe de la policía de Tánger mira su reloj pulsera. El teniente Harrison revisa su revólver, observándolo cargado, y luego lo enfunda en su saco. Desde aquella patrulla domina la entrada al suntuoso edificio envuelto en las sombras de la noche. Ha llegado el momento de iniciar la inspección en el antiguo palacio árabe de Aben Asal Hussein.
1: Ahora, este es el momento.
0: Da la señal convenida a todos los agentes que rodean el edificio.
1: Vamos.
0: Harrison, del FBI, y el policía descienden de la patrulla acompañados de varios agentes provistos de metralletas.
2: Espero que nuestra llegada sea sorpresiva.
1: Tenemos rodeado el edificio. Si los agentes de la organización y Calimán mismo están ahí dentro, no tendrán por dónde escapar.
2: Bien, pues adelante.
0: Avanzan penetrando por la gran puerta del antiguo palacio árabe. Sus sombras se proyectan agigantadas contra los muros grises del soberbio edificio.
2: No hay señal de vida.
1: Aparentemente, pero estoy seguro que nos vigilan. Es posible que seamos atacados en cualquier momento, así es que debemos tener las armas listas para disparar.
0: Cruzan por el patio principal mirando hacia todas partes, tratando de descubrir a alguien en las ventanas ojivales que permanecen obscuras. Harrison señala hacia una estrecha callejuela entre dos secciones del edificio.
2: Me pareció ver algo que se movía allí entre las sombras.
1: Vamos hacia allá. Sargento, quédese con 10 hombres en este sitio y proceda a detener a cualquiera que trate de escapar.
3: Sí, señor.
2: No se confíe en un solo momento. Bien sabemos por experiencia que los delincuentes atacan siempre por sorpresa y a traición.
0: El policía y 10 hombres más se ocultan en las columnas de la arquería de aquel patio, mientras el jefe y el teniente Harrison avanzan decididos hacia la estrecha callejuela, donde han visto una sombra ocultarse sigilosamente.
1: Vamos allá. Y tenga listo el revólver. Podrá utilizarlo en cualquier momento.
2: Estoy listo. Adelante.

0: Desde lo alto de una sección del edificio, a través de una ventana ojival, un hombre, envuelto en larga túnica negra, descubre a los policías avanzar por la estrecha callejuela.
1: Malditos polizontes, ¿qué vienen a hacer aquí? Informaré de inmediato al jefe.
0: Empuñando una metralleta, el delincuente, miembro de la organización, avanza hasta un rincón de aquel cuarto, accionando el sistema de intercomunicación.
1: Atención, atención. La policía está entrando al edificio. Hay patrullas rodeando la manzana y varios hombres armados vigilan en el patio principal. Espero órdenes al respecto.
0: La voz de aquel vigía llega a través del sistema de intercomunicación hasta el cuarto secreto donde está colocada la computadora electrónica.
2: La policía está entrando al edificio. Hay patrullas rodeando la manzana y varios hombres armados vigilan el patio principal. Espero órdenes al respecto.
0: La computadora electrónica registra aquel mensaje. Su complicado sistema funciona en el acto para transmitir la respuesta a través de aquella voz metálica, producto de magnetos e instalaciones eléctricas.
3: No hagan absolutamente nada. La policía no nos descubrirá si permanecemos en silencio. Atención, atención a todos los agentes. Escuchen con atención.
0: La voz de la máscara roja llega hasta el último rincón del edificio a través de bocinas instaladas estratégicamente.
3: Atención a todos los agentes. Suspendan búsqueda de Calimán. Suspendan búsqueda de Calimán.
0: Los criminales reaccionan desconcertados. La voz surge de la computadora electrónica y agrega:
3: la policía está en los patios del edificio. No debemos hacer el menor ruido que delate nuestra presencia. Ellos no podrán entrar hasta aquí, pues todas las puertas están cerradas. Que nadie haga el menor ruido. Se suspende la búsqueda de Calimán. Se suspende la búsqueda de Calimán.
0: La voz llega hasta los profundos túneles, donde Calimán, el pequeño Solín y la hermosísima Greta Gary avanzan en busca de la salida.
3: Suspendan búsqueda de Calimán. Suspendan búsqueda de Calimán.
4: Esperen.
5: ¿Escuchan eso?
4: Sí, señor.
6: No debemos confiarnos. Puede ser una trampa. Ellos quieren atraparnos.
3: Suspendan búsqueda de Calimán. No hagan el menor ruido. Esperen nuevas órdenes.
4: Oh, esperen.
5: Greta, ¿qué sugiere que hagamos?
6: Continuar caminando. Estamos ya cerca de la salida de estos túneles. Llegaremos hasta un sitio donde estaremos seguros.
5: ¿Conoce estos laberintos?
6: Sí, Calimán. Tuve tiempo suficiente para recorrerlos hasta encontrar la salida y un refugio donde podremos estar a salvo.
5: Bien, pues adelante.
6: Síganme, ya estamos cerca.
4: Calimán, ¿por qué crees que hayan suspendido nuestra búsqueda?
5: Lo ignoro, Solín. Hay demasiados enigmas a nuestro alrededor. ¿Quién volvió a conectar a la computadora electrónica? ¿Por qué suspende nuestra búsqueda? ¿Cómo es posible que Greta Garry haya recorrido estos intrincados pasadizos en solo unos minutos?
4: ¿Desconfías de ella?
5: No. Ha demostrado lealtad, pero...
6: Calimán.
5: El único medio de descifrar los enigmas es... enfrentarse a ellos con resolución. En marcha, Solín. Vamos, Greta.

0: Los minutos transcurren lentamente. Un gesto de enfado y desaliento se adueña del teniente Harrison.
1: Es inútil, mi comandante. No hemos encontrado siquiera un rastro. Estamos perdiendo el tiempo.
2: Sí, es verdad. Esto es como un gigantesco cementerio donde solo hay sombras y silencio.
0: Miran a su alrededor. El edificio en tinieblas. Las solitarias y retorcidas callejuelas. Las ventanas a oscuras. Nada.
2: O estamos rotundamente despistados o los criminales son tan astutos como para permanecer ocultos.
1: ¿No podemos entrar a alguna de las secciones del edificio?
2: Todas las puertas están cerradas. Para forzarlas tendríamos que recurrir a la violencia. Y sin rastro sería perder el tiempo. Este edificio es tan grande que nos pasaríamos la noche completa buscando sin verlo todo.
1: Sí, será mejor marcharnos. La pista que creíamos tener de Calimán se desvanece con los hechos.
2: Bien, ahora mismo ordenaré la retirada.
0: Qué lejos están de saber que detrás de aquellos muros, en el interior del gigantesco edificio, se encuentran 27 agentes de la organización criminal. Una computadora electrónica que dirige los asaltos. Calimán, la hermosa Greta Gary y Solín perseguidos, así como un misterioso y desconocido jefe, director intelectual de la organización. El jefe de policía da la señal convenida. Harrison enfunda su revólver con visible gesto de fastidio.
1: Tiempo perdido.
0: Los policías diseminados por las estrechas callejuelas y los grandes patios del palacio responden a la señal. El jefe de policía y Harrison inician la retirada.

0: Las patrullas y camiones de transporte cargados de policías armados se alejan del gran edificio. Pero alguien vigila desde una oscura ventana.
1: Atención, atención. La policía está abandonando el edificio. La policía está abandonando el edificio. Inician retiradas simultáneas.
0: La voz del vigía llega hasta el cuarto secreto y es escuchada por la computadora electrónica.
2: La policía está abandonando el edificio. Inician retirada simultánea.
0: La asombrosa máquina electrónica capta el mensaje. Su mecanismo lo traduce y en pocos segundos se escucha aquella voz metálica con la respuesta exacta.
2: Perfecto. Logramos deshacernos de ellos. Atención. Atención a todos los agentes. Reanuden búsqueda de Calimán. Reanuden búsqueda de Calimán.
0: La voz llega hasta los túneles subterráneos por donde Calimán y sus amigos transitan.
2: Reanuden búsqueda de Calimán. Atrápenlo vivo o muerto.
3: ¿Qué habrá sucedido?
4: Supongo que lo amenazaba algún peligro. Y ahora el peligro cesó y reanuda nuestra persecución.
5: Calimán.
4: ¿Eh? Sí.
5: Hemos llegado al sitio buscado. Venga.
4: Adelante, Solín.
3: Pero, oye, yo creo
4: que... Obedece. Comprobaremos si efectivamente Terrete Atari descubrió un sitio donde podamos estar a salvo. Camina.
0: Guiados por un resplandor rojizo, Calimán y Solín avanzan por el túnel. Pronto descubren a Greta Gary cerca de una puerta abierta.
5: Lo logré. Vengan. Confieso que por un momento temí que no encontrara el camino, pero ya está. Aquí estaremos a salvo.
4: ¿Pero dónde estamos?
5: Esta habitación queda justo abajo de la sala de reuniones del templo. Entren.
0: Penetran a aquel salón semi-iluminado por luz rojiza. La hermosa Greta cierra la puerta y señala hacia el muro opuesto.
5: Esa otra puerta conduce al túnel de salida del templo. Aquí estamos a salvo. Y cuando usted lo juzgue prudente, Calimán, escaparemos sin ser vistos.
4: Ah, bien, bien. La felicito, Greta. Es asombroso cómo solo en unos minutos usted pudo hacer tan valiosos descubrimientos. ¿O es que ya conocía usted estos pasadizos secretos?
5: No, no. Le juro que jamás había estado aquí.
4: Greta... Está usted mintiendo.

0: Los azules ojos de Calimán quedan fijos en la hermosa Greta Gary, quien retrocede nerviosa.
1: ¿Qué sucede, Calimán? ¿Está dudando de mis palabras?
2: Sí. Me parece muy extraño que usted haya podido aventurarse por el laberinto de túneles secretos en solo unos minutos y descubrir este refugio.
1: Pues lo hice. Estaba desesperada. Cuando me encerraron en la celda roja, descubrí accidentalmente la puerta secreta. Me recargué en una pared y esa se abrió. Eché a correr por los túneles y llegué hasta aquí. Fue entonces cuando escuché la voz de la máscara roja que ordenaba que lo persiguieran a usted. Me di cuenta que usted estaba aquí y decidí regresar a buscarlo.
2: Pero ¿cómo sabía usted que mi pequeño amigo y yo estábamos en la celda roja? ¿Cómo sabía que nos aventurábamos por los túneles?
1: Es que escuché sus voces. Sí, eso fue. Escuché sus voces. Regresé a buscarlos para traerlos aquí.
2: ¿Y?
1: ¿Qué sucede, Calimán? ¿Por qué me mira así? ¿No cree en mis palabras?
2: Absolutamente no, Greta. Usted está mintiendo. Lo advierto en sus ojos, en el temblor de su voz, en su angustia contenida.
1: No, yo le juro,
2: Greta,
1: que...
2: será mejor que hable con la verdad. Responda. ¿Quién le ordenó traernos aquí?
1: Calimán, yo...
2: Responda.
3: Esa pregunta, yo puedo contestarla.
2: ¿Quién?
3: Calimán. Le sugiero que no haga ningún movimiento. Ahora mismo lo tengo apuntado con un arma y... dispararé al menor movimiento sospechoso.
2: Esa voz... me parece reconocerla.
3: Volvemos a encontrarnos, Calimán.
2: Oh, sí, ahora reconozco la voz. Es la araña negra.
0: La araña negra, el más temerario de los delincuentes, enemigo acérrimo de Calimán, es el jefe absoluto de la organización. Calimán ha caído en su poder. ¿Qué peligros lo acechan, traicionado por Greta Gary?
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0: Va a arrancar el segundo tiempo. Marcador 1-0 a favor de Egipto. 45 minutos. Donde pueden hacer historia los argentinos.
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0: pudieron parar de entrada y menos después. Tal vez un segundo tarde la salida de Dibu, con obviamente todo el equipo volcado a esa excelente conducción de ¿cuánto? 40 metros de Hassan. Convirtió el del otro lado, el punta que se fue a jugar a la izquierda. En el medio Salah, dos llegadas de Egipto, dos goles. Así había arrancado todo. Hay un pisotón, Alessandro. Hassan contra uno, Hassan contra dos y contra la línea y al segundo nuevamente. Esto es lo que están viendo.
1: Hay falta.
0: Van al VAR.
1: Y bueno, falta.
0: Puede ser, sí. Está diciendo al VAR.
1: Falta contra el Licha.
0: Esto es el concepto de APP, digamos, así arrancó la jugada.
1: Y en ningún momento de gol.
0: La tuvo Argentina.
2: Sobre el pie derecho.
0: Sí.
2: Ahí.
1: El segundo gol de Egipto.
2: Es un mínimo pisotón, pero también es perder
0: el equilibrio. Sí.
1: Pero qué jugada de Egipto.
0: Lo que le dieron en cámara rápida es la noción de que la jugada fue una.
2: Claro.
1: Hay un pisotón.
2: Recuperación de Argentina.
0: Exacto.
1: Gol anulado.
2: Bueno.
1: El árbitro
2: se festejará.
3: Así, maestro. After review, careless tripping committed by number 19 of Egypt. In the offensive phase, final decision is goal cancel.
2: Tiro libre para Argentina.
1: Tiro libre para Argentina. Vuelve la fe para Sudamérica.
2: Se festejó como un gol, ¿eh?
0: Sí.
2: Primero el silencio que se hizo en el estadio para escuchar al árbitro. Y vamos a decir la verdad, nos volvió el alma al cuerpo.
0: Totalmente.
1: Hay un pisotón.
2: Bueno, me calenté,
1: hay un pisotón.
0: Está la gente levantando a Messi.
2: Sí. Bueno, me calenté, me jaleo. Bueno, vamos a Argentina ahora. Hay tiro libre para la selección.
1: Los egipcios se sienten perjudicados porque dicen que no había fundamentos para que el árbitro sancione. Nos vamos. Sigamos con música. Yo les cuento todo aquí en La Mega.

0: 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Gol egipcio, chao Argentina. Lo habíamos notado desde el principio.
1: Esta vez sí contó Mostafa Sico. Casi un calco de la jugada de gol que inició por derecha.
0: Pero entre dos jugadores.
1: Esta vez desde izquierda condujo Salah. Salió para el propio Hassan.
0: Dos contra cuatro.
2: Lisandro Martínez, ya estábamos hablando de que Argentina estaba quedando mal parado en las transiciones. Y ahora sí, no hay falta, no hay VAR, no hay nada que detenga la segunda anotación de Egipto. Sorpresa mayúscula en Atlanta, Georgia. Argentina, el campeón del mundo. Le quedarán un poco más de 20, 25 minutos si no se quiere ir eliminado de esta Copa del Mundo en octavos de final.
0: Lo que habíamos dicho, precisamente que lo habíamos estado comentando con Eric, habíamos observado el juego argentino, absolutamente dependiente de Messi, que cuando Messi esté encendido y Messi tiene todas las luces, el juego es perfecto. Pero en este partido, Lionel ha fallado absolutamente en todo y fundamentalmente en su estado de ánimo. Ahí lo estamos viendo.
1: Molina.
0: Quedan aproximadamente de 20 a 30 minutos.
1: Lynch.
0: Para saber si es que Messi continúa.
1: Lateral de Argentina.
0: Más allá de Argentina. No es el equipo nacional argentino, es la estrella más grande del fútbol de los últimos tiempos. Vamos a la pausa y regresamos.
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8: La diosa Tetis bañó a su hijo Aquiles en la laguna Estigia, con lo que consiguió que fuera invulnerable, excepto en el talón por donde lo sujetaba. Y allí fue el puntito en donde le destruyeron a Aquiles, el famoso. ¿Por dónde perdió Aquiles? Por el talón de Aquiles.

0: Messi, él mismo la fabricó, metió un centro, un mal despeje, pasó de todo en el área del seleccionado egipcio, y ahí estaba Lionel Messi, parece el faraón del equipo argentino, la agarró de primera con la zurda, la mandó a guardar, se tomó el tiempo suficiente Argentina para despertar. Argentina tiene 2, Egipto 2.
1: Apareciendo Messi una vez más, Messi que había demostrado en la acción anterior, acumulando rivales para lo que estaba todavía en partido, y a pesar de todo el revuelo en el área, de todo lo que pasa, de que no logran controlarla sus compañeros, la dejan viva y viene desde atrás el jugador que había arrancado la acción para aprovechar esa especie de asistencia de su compañero y agarrarla perfecto con pierna zurda y darle el segundo tanto, el del empate a la selección argentina. Acá.

0: gol argentino, gol, gol, gol, gol, gol, gol argentino.
1: El corrector de estilo, el jefe de máquinas, un centro de Lautaro Martínez pasado, se quedó el seleccionado egipcio en el retroceso y aparece Enzo Fernández, mete la cabeza y la mandó a guardar en el epílogo del juego. Señoras y señores, Argentina perdía 2-0, le dio vuelta, ahora gana 3-2, le da vuelta a la historia y sueña con los cuartos de final de esta Copa Mundial.
2: Estaba reclamando la gente de Egipto una falta previa, por ahora la señal del árbitro es que va a conceder la anotación para Argentina. Todo se está revisando, nace de una pérdida de Mohamed Salah. Lo que reclaman ellos es esta acción que participa o que tiene que ver con la misma jugada, todavía no había abandonado el balón, el terreno de juego, luego Salah pierde la pelota, reclaman esta también. Parece que no hay nada, el lanzamiento largo de Julián Álvarez para buscar a Lautaro Martínez, en esta sí tiene todo el tiempo y todo el espacio del mundo para resolver, porque apenas venía regresando la selección de Egipto y el cabezazo de Enzo Fernández a espalda de la única fichita que le quedaba a Egipto para defender ese intento de ataque y poner el 3-2, profe Alexis García.
3: En un contra...

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0: ¡Qué emoción de los argentinos! En este momento estamos observando... la emoción hasta las lágrimas. ¿Tenían el partido 30 minutos, Eric? ¿A los 30 minutos?
1: Sí, estaba.
0: Lo tenían perdido, ¿no?
1: Faltando cuarto de hora, estaba 2-0.
0: Y lo peor de todo no era que estaban perdiendo 2-0, era que tenían un Messi deprimido. O sea, yo lo vi a Messi tal cual aquellos torneos mundiales en donde el tipo se dejaba llevar por la depresión y comenzaba... Lo vimos, ¿no?
1: Sí, fueron dos meses. Cabeza y hombros para abajo.
0: Para abajo. Y después del segundo gol, ya era otra la actitud que presentó la cancha. Totalmente. Y es por eso que le decían pecho frío en Argentina en esos tiempos.
1: ¿Ah? Claro, y se revolvió. Precisamente con los egipcios pasó todo lo contrario. Venían crecidos. El momento que entra el primer gol se nota que les afecta. Pero claro, cuando entra el segundo gol, se hunden y se desordenan y ya no funcionan igual.
2: Vulnerable, Egipto marcó el segundo de contraataque, no le fluía el juego, avanzaba pero no atacaba, el arquero ya no intervenía tanto como en la primera mitad, pero Messi marcó el camino. Todos los campeones del mundo en Qatar lloran por esta victoria.
0: ¿Qué partido?
2: 25 Eric. Minutos, realmente era impensable.
0: Uno de los mejores partidos del torneo y han habido muy buenos partidos.
1: Sí, sí, han habido algunos. Este muy emocionante. Venía un poco flojo una parte, pero la parte final levantó totalmente el nivel del partido.
0: No, lo logrado es... Mira eso. Yo estoy emocionado, digo, parezco argentino. No, es que el

0: Uy, qué lindo habría sido Ecuador, ¿no? En estas
1: en
0: etapas.
1: Estas instancias.
0: Y estaríamos llorando todos nosotros en este momentito. Ah, de la emoción, de la pura emoción.
1: Habría feriado toda la semana.
0: El resto del año. Feriado, vacación. Messi está llorando.

0: horas tenemos a Colombia.
1: Tenemos a Colombia. ¿Ah? ¿Par de horas o
0: un par de hora? Horas, a las 3 de la tarde. Es
1: ¿a
0: la
1: las
0: una,
1: 3 de la tarde? Sí.
0: 3 de la tarde, Colombia con Suiza.
1: Me acaba de llamar Luchito.
0: ¿Cuál de los Luchitos?
1: Luchito de los Buenos Días.
0: ¿Ya?
1: ¿Ah?
0: ¿Qué te dice Luchito?
1: Me dice, oiga, parce, que estamos todos concentrados, que toda Colombia va para... No sabe usted, esta tarde vamos a ganar y le vamos a seguir por Sudamérica, por ustedes ecuatorianos, ¿no? Que son nuestros hermanos, que son nuestra inspiración, y vamos a vengar lo que a ustedes les hicieron, ¿no? Y vamos a llegar, con Argentina me dice que va,

0: sea, está muy... Hay muy buena. Está jugando muy bonito Colombia.
1: Ha jugado bien. Yo le he visto buenos partidos a Colombia. Sí. Fue poco a poco ha ido subiendo también, porque el primer partido por ahí todavía se veía algo de desconexión, pero poco a poco se han ido afirmando y ya en los últimos partidos Colombia está fuerte.
0: El Messi que le estoy viendo ahora es otro distinto al del hasta los 30 minutos del segundo tiempo. ¿Ah? Absolutamente impresionante el cambio, ¿no? Vamos a Argentina a ver qué dicen por allá.
2: ¡Es Argentina, papá!
0: ¿Ah? ¡Vamos con la cumbia! ¡Qué cosa! ¿Y qué le vamos a hacer, viste? Es que por Sudamérica, yo creo, ¿o no te pasó lo mismo?
1: ¿Ah? No, sí, yo, por supuesto que queremos que Sudamérica llegue.
0: ¿No es cierto?
1: Vamos a ver qué pasa. No, seguramente va a tocar los dos sudamericanos que choquen entre sí y llegará solo uno para las semifinales.
0: Sí.
1: Esa es la lástima que les toca chocar entre ellos. Porque hubiera sido bueno que puedan llegar los dos y ojalá chocar llegar, ya, sí.
0: Ya en semifinales por
1: claro,
0: lo menos, ¿no?
1: Claro. Porque ahora les toca chocar entre ellos y ver qué pasa, ver cuál de los dos. Veamos qué pasa. Bueno, primero qué pasa con Colombia y Suiza. Aunque sí le tengo fe a Colombia.
0: Yo
1: le veo bastante
0: mejor. Yo creo que vamos a pasar.
1: Mejor.
0: Yo creo que vamos a pasar. ¿Ah?
1: Sí, yo creo que
0: con
1: es
0: Colombia y Argentina
1: y se va a repetir la final de la Copa América.
0: Colombia-Argentina, ¿verdad?
1: Claro.
0: Ajá.
1: Esa fue la final, ahí ganó Argentina 1-0 y a ver que se dé esa revancha en el Mundial.
0: Uh-huh. Vamos a ver qué viene a continuación. Esperamos que por lo menos a la hora del té en instancias ya definitivas. Déjame ver cómo están los streamers, mis streamers favoritos de Argentina. ¿Eh? Vamos a ver, por acá vamos a ver cómo ando. ¿Eh?

0: Es impresionante la alegría de los argentinos, la forma en cómo se consigue este triunfo. Es lo que enmarca al resultado que es un 3-2, pero heroico.
1: Claro, porque si hubieran estado ganando desde el comienzo y simplemente era sostener, quizás no hubiera habido esa misma reacción, esa misma emoción. Uh-huh. Pero claro, ahorita Argentina, me imagino, debe estar estallando.
0: Están locos, ¿no? Si normalmente un triunfo argentino se lo celebra como la última cosa rescatable en el fin del mundo, hoy es el fin del mundo para... O sea, de aquí en adelante no hay nada hasta la próxima.
1: Hasta la próxima semana.
0: Hasta la próxima semana, cuando ya tengan nuevamente la oportunidad de enfrentar ya en semifinales.
1: Cuartos de final todavía.
0: Cuartos de final a Colombia. Parce, ¿con quién usted se queda? Entre Colombia y Argentina. Por simpatía primero.
1: No, por los dos lados, yo creo simpatía, más en Colombia. Por simpatía y por cómo está funcionando el equipo.
0: La pregunta es simpatía.
1: Colombia.
0: Y por juego.
1: En este momento yo creo más en Colombia.
0: ¿Sí?
1: Yo los veo jugando un poquito mejor.
0: A ver, te digo una cosa. Esto es Argentina. Uh-huh. ¿Ah? O sea, Argentina es el equipo que te saca todo de donde no hay nada. Hoy lo vimos. O sea, hasta los 30 minutos del segundo tiempo, Argentina estaba con peligro de que le hagan un tercer gol.
1: Claro. Tuvo la reacción que esperábamos de Ecuador ante México. Eso es lo que pasó con Argentina. Lo que todos soñábamos, ojalá Ecuador en esos últimos minutos.
0: No, pero no le metas Ecuador. Ya eso no pasó. Un poquito.
1: Ya, de acuerdo.
0: Estamos escribiendo y ese es el peso de un campeón mundial. ¿Me entiendes? Cuando ya todo está perdido, cuando ya nadie, ya todo el mundo se está retirando del estadio, ¿no? Sacar de la galera, y no fue ni siquiera Messi. O sea, Messi esta vez obtuvo lo que se esperaría de Messi, el resto del equipo. Obtuvo del resto del equipo lo que en los 30 y 45 minutos, en los 75 minutos anteriores, esperaba el equipo de Messi, ¿no? Vino ese gol del Cuti Romero, que es un jugador que a mí me encanta. Me parece un jugador extraordinario. El back centro del Tottenham. Uh-huh. Y de allí en adelante todo fue una...
1: Se levantaron.
0: Y no fue ni siquiera una tromba argentina, porque hay... O sea, hemos visto otros equipos y hemos visto otros partidos que se han metido dentro del área, pero Argentina no.
1: No, no.
0: Argentina estaba fuera del área.
1: Fueron muy efectivos.
0: Sí, exactamente, pero 100% efectivos. 100% efectivos hasta el tercer gol. El segundo de Messi, que fue, o sea, conmovedor, ¿no? A mí casi se me van las lágrimas porque me estaba acordando y justo me llamaron en ese momentito, me escribieron, ¿viste, Pato? ¿Viste? Me ponía una amiguita que tengo. No es la amiguita de ¿cómo se llama? De Bolívar, de Guaranda, ¿no?
1: Ah, ya.
0: Es amiguita de por allá, de Delta Norte.
1: Bueno.
0: Ah, de Barrio Norte. Así que, bueno, y estoy viendo y la verdad que me encanta. Me encanta enormemente por los argentinos, porque somos todos sudamericanos, ¿no? Son nuestros primos.
1: Sí, sí.
0: Además, hemos pasado tiempo lindo en Buenos Aires, que yo tengo gente, mucha gente a la que quiero mucho, ¿no es cierto? Y me da alegría por ellos.
1: De acuerdo, sí, totalmente. Ahora nos alegra por los amigos.
0: Van a ser insoportables, ¿no? Duro de llevar esto, ¿ah? No, ya lo estás escuchando.

0: Y ya son dos africanos seguidos que Argentina los pasa de esta forma.
1: ¿El anterior cuál fue?
0: Con Cabo Verde.
1: Oh,
0: que
1: con Cabo
0: Verde. Tuvo otro partido durísimo que lo pasaron también.
1: Y verdad que la bestia negra al final de Argentina fueron los africanos, ¿no? Porque el resto...
0: Lo han complicado.
1: Si bien es cierto, no ha sido muy... no se ha puesto en posición de duda la superioridad de Argentina, pero realmente con Cabo Verde y con ahora con Egipto han sido partidos
0: tremendamente duros.
1: En donde si hubieras visto las caras que me mandaron en fotitos que me mandaron de varios amigos y amigas que tengo en Buenos Aires, ¿no? A ver, escuchémosles para...
2: No. Qué sufrimiento.
3: Quedó, bueno, algunas cosas me quedan tal vez. Si hago un inventario.
4: Un inventario te quedó.
5: Hola, lo que se vivió acá en Luzu el día de hoy, yo no lo puedo creer realmente. La cantidad de gente que había, lo que sufrimos. Bienvenido a la Castro que vino al programa de hoy.
2: ¡Hola, Castro!
4: Gracias por invitarme. Menos mal que ganamos, si no era piedra, yo me quería morir.
5: No. ¿Saben lo que era el día que
1: me... Bueno, nosotros estábamos viendo en... Definitivamente mis amigas colombianas eran las... ¿No es cierto? El amuleto.
0: Sí, viendo Caracol.
1: Nos dijeron. Bueno, ya mismo regresamos para despedirnos.

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8: La diosa Tetis bañó a su hijo Aquiles en la laguna Estigia, con lo que consiguió que fuera invulnerable, excepto en el talón por donde lo sujetaba. Y allí fue el puntito en donde le destruyeron a Aquiles, el famoso. ¿Por dónde perdió Aquiles? Por el talón de Aquiles.
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